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I'm Frank Dominguez. Esta vez tenemos un homenaje al compositor español Enrique Granados. Como Albéniz y Tárrega, fue uno de los compositores españoles nacionalistas. Su música demuestra el carácter del pueblo español e imita el canto folclórico y la guitarra gitana. Aunque la mayoría de su música fue escrita para el piano, se conoce mejor en adaptaciones para la guitarra como esta, interpretada por David Russell. Escuchamos la danza española número 5 de Enrique Granados.